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2: Dios está

que tú andas buscando. Oh, aleluya, gracias Señor. Gracias Señor. Gracias Señor. Y estamos conscientes, oh Dios, que para que eso suceda, tenemos que rendirnos a ti incondicionalmente, totalmente.

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1: Muchas gracias, Señor, por todas tus bendiciones.
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3: Hay una promesa de parte de Dios en el Salmo 92:10 que dice: pero tú aumentarás mis fuerzas como las del búfalo, seré ungido con aceite fresco.

0: ¡Aleluya!
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sabiduría afirmó el Señor la tierra. Con inteligencia estableció los cielos. Por su conocimiento se apartaron las aguas, y las nubes dejaron caer su rocío. Hijo mío, conserva el buen juicio. No pierdas de vista la discreción. Te serán fuente de vida, te adornarán como un collar. Podrás correr tranquilo tu camino, y tus pies no tropezarán. 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

0: ¿Cómo están, hermanos? Muy buenas noches, un abrazo para todos ustedes. Aquí estamos, pues, en esta nuestra primera sesión, nuestro primer programa Noche de Gratitud, una noche donde todos nos reunimos para agradecer a nuestro Dios por este nuevo mes que estamos comenzando, muy bendecidos, y por el mes que ya va quedando atrás, solamente en el recuerdo, sin poder hacer nada, solamente lo que podemos es recordar y ser responsables que lo que no pudimos hacer el mes pasado, lo debemos hacer en este mes. Si amamos poco, hoy debemos amar más. Y si hemos perdonado poco, hoy debemos perdonar más. Noche de gratitud, como siempre, aquí están tus amigos para compartir este programa lleno de amor y bendición.
1: Buenas noches, Dios les bendiga, mis amados hermanos. Gracias por estar aquí acompañándonos en Noches de Gratitud. Un tiempo hermoso para dar gracias por todas las bendiciones que hasta aquí hemos recibido de parte del Señor. Que en nuestra boca siempre haya agradecimiento al Señor. Echemos de nosotros la queja, el lamento y siempre démosle las gracias al Señor nuestro Dios, aleluya. Él es bueno y para siempre su misericordia. Gracias a Dios. El Salmo 118 nos dice, el poder del Señor es maravilloso. Den gracias al Señor porque Él es bueno, porque su amor es eterno. Que digan los israelitas, el amor del Señor es eterno. Que digan los sacerdotes, el amor del Señor es eterno. Que digan los que honran al Señor, el amor del Señor es eterno. En mi angustia llamé al Señor, Él me escuchó y me dio libertad. El Señor está conmigo, no tengo miedo. ¿Qué me puede hacer el hombre? El Señor está conmigo, Él me ayuda. He de ver derrotados a los que me odian. Es mejor confiar en el Señor que confiar en el hombre. Es mejor confiar en el Señor que confiar en grandes hombres. Todas las naciones me rodearon, pero en el nombre del Señor los acabé. Me rodearon todos los lados, por todos los lados, pero en el nombre del Señor los acabé. Me rodearon como avispas, pero su furia se apagó como fuego de espinos. En el nombre del Señor los acabé. Me empujaron con violencia para que cayera, pero el Señor vino en mi ayuda. Yo canto al Señor que me da fuerzas. Él es mi Salvador. Aleluya. En las casas de los hombres fieles hay alegres cantos victoriosos. El poder del Señor alcanzó la victoria. El poder del Señor es maravilloso. El poder del Señor alcanzó la victoria. No moriré, sino que he de vivir para contar lo que el Señor ha hecho. El Señor me ha castigado con dureza, pero no me ha dejado morir. Abran las puertas del templo, que quiero ingresar y dar gracias al Señor. Esta es la puerta del Señor y por ella ingresarán los que le son fieles. Te doy gracias, Señor, porque me has respondido, porque tú eres mi Salvador. La piedra que los constructores despreciaron se ha convertido en la piedra principal. Esto es lo que ha hecho el Señor y estamos maravillados. Este es el día en que el Señor ha hecho y actuado, estemos contentos y fieles. Aleluya. Gloria al Señor. Te doy gracias, Señor, porque me has respondido, porque tú eres mi Salvador. Aleluya. Esto no lo ha hecho el Señor y estamos maravillados. Este es el día en que el Señor ha actuado, estemos contentos y felices. Por favor, Señor, sálvanos. Por favor, Señor, haz que nos vaya bien. Bendito el que viene en el nombre del Señor. Bendecimos a ustedes desde el templo del Señor. El Señor es Dios, Él nos alumbra. Comienza en la fiesta y lleva en ramas hasta los cuernos del altar. Te doy gracias y alabo tu grandeza, porque tú eres mi Dios. Den gracias al Señor porque Él es bueno, porque su amor es eterno. Aleluya. Bendito y amado Dios, en esta noche te damos gracias por este tiempo bonito que nos das, por tus bendiciones, por tus provisiones, por tu ayuda en general, Señor. Gracias porque estoy maravillada, Señor, de tu grandeza, de tu poder. Gracias, amado Dios, todos tus hijos están en tus manos. La vida de nuestros hijos, la vida de tu iglesia, Señor. Aquellos que se han apartado, vuélvelos, oh Dios. Aquellos que están en camino, Señor, apresura sus pasos. Bendito sea tu nombre. Gracias, Señor. Te alabamos. Aleluya. Gracias, Espíritu Santo, porque estás obrando en cada corazón. Gracias porque estás obrando en cada vida. Bendito Dios. Gracias, Señor. Eres incomparable. Aleluya. Gracias, Espíritu Santo. Mi alma te alaba y te bendice, Señor. Sigue bendiciendo esta señal digital, que siga alcanzando más vidas, Señor, para poder expresar, Señor, gratitud siempre a ti. En el nombre de Jesús. Aleluya. Gloria a Dios. Amén.
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Así como dijo Moisés en Éxodo 33, del verso 2 en adelante. Padre, tú me dices que saque este pueblo, que guíe este pueblo, pero no me has mostrado, no me has declarado a quién enviarás conmigo. También dices que he hallado gracia delante de tus ojos. Ahora bien, si he hallado gracia delante de ti, te pido que me muestres tu camino para yo seguirlo. Sabes bien que Israel es gente dura, gente terca. Mas Dios le dice en el verso 14, Moisés, tranquilo, mi presencia irá contigo y te daré descanso. Moisés en el verso 15 le dice, Padre, si tu presencia no va conmigo, no me saques de aquí. Si tu presencia no va conmigo, no me saques de aquí.

0: Y aquí estamos en este tu programa Noche de Gratitud. Y qué bendición tan grande poder ya tener con nosotros a nuestro querido pastor Antonio Braulio desde Caracas, Venezuela. Dios te bendiga, mi pastor. Nos es grato, sinceramente, tu compañía. Nos alegra mucho estar aquí.
1: Dios lo bendiga, hermanos. Dios lo bendiga a las iglesias. Dios bendiga a nuestros hermanos pastores. Y Dios te bendiga, hermano Néstor Caballero. Que Dios nos siga inspirando y usando con su poder para continuar con esta batalla. Como decía Pablo, he peleado la buena batalla. He acabado la carrera de la fe. He guardado la fe. Entonces, nosotros también, para poder terminar así, tenemos que seguir en la lucha, seguir en la batalla. La gloria sea para el Señor. Queridos hermanos y queridos amigos y todos los que escuchen, mis hermanos y amigos en todas partes, hasta donde llegue la sintonía de Estéreo Revelación Radio. Dice así la palabra en Primera de Juan, en el versos 22 y 23, pero quisiera empezar del versos 20. Dice así la palabra, Primera de Juan, capítulo 2, versos 20 en adelante, para entender el sentido de este pasaje. Y dice así: pero vosotros tenéis la unción del Santo y conocéis todas las cosas. No os escribo esto como si ignoraseis la verdad, sino porque la conocéis y porque ninguna mentira procede de la verdad. Ninguna mentira procede de la verdad. ¿Quién es el mentiroso? Sino aquel que niega que Jesús es el Cristo. Así que este es anticristo, el que niega al Hijo y al Padre. En el verso 23 dice: el que niega al Hijo tampoco tiene al Padre. Pero el que confiesa al Hijo tiene también al Padre. Queridos hermanos y amigos, quiero hablar de Cristo y del anticristo. Quiero hablar de la verdad y de la mentira. La verdad es Cristo, enviado de Dios para salvar a la humanidad. La mentira es el producto de Satanás, que ha engañado, que ha contaminado esta humanidad. Esta humanidad está regido por la mentira. Todo el mundo miente, pero la iglesia tiene la verdad. La iglesia, dice Pablo, es columna y baluarte de la verdad. Queridos hermanos, ahí tenemos nosotros claramente cómo Satanás se ha empeñado de contaminar a toda la rueda de la creación con su mentira y su sistema de gobierno. De tal manera que una vez en la tentación que hizo Satanás con Jesús? ¿O le hizo a Jesús esa tentación? Ofreciéndole el reino y las glorias del reino de este mundo, que está gobernado bajo el sistema satánico. Porque según entiendo, que cuando Jesucristo venga a reinar, la cosa será diferente. Será en plena justicia. Y la iglesia tendrá parte en el reinado con Jesucristo. Eso es lo que me enseña la palabra de Dios. Y esa es la esperanza de los hijos de Dios. Que reinaremos juntamente con Jesucristo. Y yo sobreentiendo que esa es una de las razones por qué los que no conocen a Jesús no reconocen a los cristianos, lo odian, lo persiguen, le quitan la vida, como estamos escuchando en muchas partes que está sucediendo en esta tierra. Mis amados hermanos y amigos, es tiempo de despertar y de darnos cuenta lo que en verdad tenemos que hacer como cristianos es promover la verdad de Dios en la persona de Jesucristo. Juan le dice: no os escribo a vosotros como si ignoraseis la verdad de Dios, sino porque la conocéis, porque eso es la iglesia conoce la verdad. Y luego le dice, y porque ninguna mentira procede de la verdad. Es que en la Biblia no hay mentira. Al pecado se le llama pecado, Señor. Y a la verdad se le llama verdad. Y la verdad, la fuente de la verdad es Dios. Y la fuente de la mentira es el diablo, que Dios lo reprenda. Jesús ya lo ha dicho en el Evangelio de San Juan, que Él es mentiroso y padre de mentira. Eso es lo que hace el diablo. Y el diablo ha transformado, ha deformado la creación en el ser humano, que la gente crea la mentira. A ver, ¿por qué digo esto? ¿Porque acaso no es verdad que cuando un político promete algo y no lo cumple, cómo es posible entonces que terminaron votando por él? Y no cumplió. Luego vienen los problemas, porque mintió. Es que ese es el sistema del enemigo. Algunos prometen ser fieles como esposos, pero hay infidelidad entre parejas del matrimonio. Hay promesas entre hijos y padres, pero se rompe esa promesa. Hermanos y amigos, todo el mundo ha caído en la mentira, pero aquí estamos tratando de lo que el apóstol San Juan nos está diciendo, que mire usted hasta dónde viene la artimaña del enemigo, que ha infiltrado su mentira en la iglesia. Por eso dice: así ahora han surgido muchos anticristos. Estos son los pioneros del anticristo, del hombre de pecado, del hijo de perdición, que nos dice Segunda de Tesalonicenses capítulo 2. Ese es el padre de la mentira, el hijo de perdición, el hombre de pecado. Y Dios va a permitir que ese hombre gobierne esta tierra, porque el tiempo, todo el tiempo, toda la historia de la humanidad está en las manos de Dios, mi querido amigo. Satanás quisiera hacer lo que quiera, pero ya vamos a ver en otro pasaje cómo es que controla Dios todas las cosas. Los pioneros de Satanás están dentro de la iglesia cristiana. Eso es lo que me dice la Biblia. Salieron de nosotros, pero no eran de nosotros. Porque si hubiesen sido de nosotros, habrían permanecido con nosotros. Pero salieron para que se manifestase que no todos son de nosotros. Queridos hermanos, se lo voy a repetir siempre que tenga que predicar. Si hay que repetirlo, lo voy a decir, porque esto es hablar la verdad. Yo predico la palabra de Dios y es lo que me interesa. Queridos hermanos, usted también es responsable de hablar la verdad de Dios. No tenemos que estar ocultando, no estamos para pasarle con pañitos calientes a la gente. Hay que hablar la verdad. El pecado es pecado. Y la santidad es la santidad que a Dios le agrada. Por eso es que estamos hablando estas palabras. ¿Quién es el mentiroso? Sino aquel que niega que Jesús es el Cristo. Dice la palabra. Ese es el mentiroso. Queridos hermanos, eso significa que Satanás está luchando contra la verdad de Dios. Satanás sabe que Cristo es la verdad que se ha hecho carne. Queridos hermanos y amigos, esto es verdad. Y al fin y al cabo, una vez, según la mentalidad, porque se sobreentiende que está implícito allí, Satanás espera que cuando se logre dominar con la mentira todo este planeta, entonces él va a entrar al templo. Se va a sentir como Dios, haciéndose pasar por Dios. Porque Satanás sabe muy bien que es allí donde el Señor va a venir a tomar su gobierno en todo el planeta Tierra durante los 1000 años. Por eso es necesario que estudiemos la palabra de Dios. Satanás sabe que ha sido derrotado en la cruz del Calvario. Cristo lo venció. Pero como él es padre de la mentira, él sigue trabajando usando a la gente que no conoce la verdad. Pero lo más triste, queridos hermanos, es que se ha infiltrado en la iglesia. Usted dirá, hermano, pero ¿cómo puede ser posible que usted diga eso? Hermanos amados, estos que salieron, que dice Juan, que estaban con nosotros, pero no eran de nosotros, es porque no se han convertido. Están convencidos, pero no están convertidos. Porque ¿qué podemos opinar nosotros, por ejemplo, cuando un pastor o líder evangelístico se esfuerza por tener una agenda de avance en la evangelización, en ganar almas, en trabajar para avanzar en la obra del Señor? Aunque la gente nos dé la espalda, pero no, la iglesia es una iglesia que batalla, que pelea la buena batalla de la fe. Entonces resulta que los hermanos no apoyan. Resulta que no vienen a la congregación a animarse, a estimularse a la fe. ¿Qué está pasando con la iglesia? Es ahí cuando usted ve cómo Satanás ha infiltrado ese espíritu contrario de que la iglesia siga creciendo. Pero, querido hermano, yo estoy convencido para mí de que Jesús no vendrá hasta que se hayan completado el número de los salvados. Yo creo que el único que lo sabe es Dios. Y cuando Dios el Padre vea que ya se completó, le dirá a su hijo: hijo mío, es hora de descender a tomar el gobierno en la tierra y sacar al diablo, sacar al anticristo, sacar a la bestia, de allí al falso profeta. Y a todos los que gobiernan mal, cerrarán la boca, dice Isaías, y no tendrán nada que decir porque se asombrarán. Aquel que crucificaron, aquel que lo trataron tan terriblemente, que disfiguraron su rostro más que la de los hijos de los hombres. Así se asombrará el Señor cuando Él venga y vean verdaderamente que lucharon contra la verdad de Dios. Cristo vencerá. Ahora, queridos hermanos, por eso tenemos que estar despiertos. Juan mismo está diciendo luego: el que niega que, el que niega al Hijo tampoco tiene al Padre. Pero el que confiesa al Hijo tiene también al Padre. Entonces, ¿qué significa esto? Si usted verdaderamente quiere llegar a Dios, querido amigo, usted, querido hermano, que no ha entendido la palabra, quiero decirle a usted: usted no puede tomar a Cristo de menos, usted no puede menospreciar con su pereza al Señor, porque eso es menospreciar. Usted tiene que, para llegar a Dios, tiene que honrar a Cristo, al Hijo, porque Él dijo claramente: yo soy el camino, yo soy la verdad y yo soy la vida. Y nadie puede llegar al Padre si no es por mí. Eso está muy evidente, y para ti también, mi amigo. Tú que dices que crees en Dios, ¿cómo piensas que vas a llegar a Dios si no estás tomando en cuenta a Cristo, que es la verdad? Y si tú estás tomando a Cristo en cuenta, entonces tienes que estar sujeto a su palabra. Tienes que interesarte, ese es el fruto del verdadero arrepentimiento de la persona que confiesa su fe, que quiere ser hijo de Dios por medio de Cristo. Solamente el Espíritu de Cristo puede producir el nuevo nacimiento, la vida. Por eso Pablo decía en Romanos 8: ahora pues ninguna condenación hay para los que están en Cristo Jesús. Los que no andan conforme a la carne, sino conforme al Espíritu. Porque la ley del Espíritu de vida me ha librado de la ley del pecado y de la muerte. La ley del Espíritu de vida en Cristo. Por eso le estamos hablando de eso. Usted no puede llegar a Dios si no va por el camino de Cristo, no va por el puente se ha convertido Cristo para llegar a Dios. Queridos hermanos y amigos, Satanás está trabajando en este momento y está tratando de que el anticristo cobre fuerza. Ya los hombres del poder están buscando a quién poner. Pero posiblemente Satanás lo unja con su poder. Por eso la Biblia dice: este anticristo es el inicuo, cuyo advenimiento es por obra de Satanás, con gran poder y señales y prodigios mentirosos, y con todo engaño de iniquidad para los que se pierden, por cuanto no recibieron el amor de la verdad para ser salvos. Usted quiere ser salvo, tiene que recibir este evangelio que estamos predicando. Queridos amigos, queridos hermanos, Dios te está llamando. Satanás, mientras vea que Cristo no viene, Él va a seguir engañando. Hay muchos falsos profetas. Hay muchos anticristos hablando en contra de Cristo, en contra de Jesús. Pero la iglesia seguirá predicando la palabra de Dios. Seguirá luchando por esta causa, porque tiene el testimonio del Espíritu Santo en su corazón de que este evangelio verdaderamente es poder de Dios para salvación a todo aquel que cree. Pero fíjese lo que dice la palabra. Por eso es que Pablo, hablándole a los tesalonicenses, le dice, y vosotros sabéis lo que al presente lo detiene, solo que hay quien lo detiene, y esto es nuestro Dios. Está deteniendo el tiempo. ¿Desde cuándo? Desde que, como algunos dicen, algunos intérpretes, que la semana 70 prácticamente ya se cumplió. Pero, hermanos amados, hay un punto que quisiera hablar que me ocuparía mucho tiempo, pero voy a tratar de aclararles este punto que el Señor ha puesto en mi corazón. La Biblia me dice que un día es como 1,000 años para Dios. Y 1,000 años es como un día. ¿Qué me dice esto a mí? Me dice que Dios hace como quiere con el tiempo. Dígame, ¿equivalente a cuánto sería un segundo en la eternidad? ¿Cuánto se puede hacer en un segundo en la eternidad? ¿Cuánto se puede? ¿Qué tal si son 7 segundos lo que falta para que empiece la semana, los 7 años, que es la última semana que falta? ¿Entendió, mi hermano? ¿Qué tal si eso es lo que está sucediendo en este momento? Porque Dios hace como quiere con el tiempo. ¿Cuántos recuerdan la batalla o la guerra que tuvo Josué contra los filisteos? Y él pidió y ordenó en nombre de Jehová de que se detuviera el sol y la luna. Y dice que no hubo un día más largo que eso, hasta que vencieron a sus enemigos. Si Dios pudo hacer eso, no pudo haber detenido cuando, vamos a ponerlo de esta manera, si ya se cumplió la semana 70 aparentemente, si solo faltan entonces unos segundos, quiere decir que Dios va a llegar el momento en que va a poner a andar el reloj del cielo, de la eternidad, y eso solamente son 7 añitos. ¿Entendió, mi hermano? Son 7 años. Nada más. ¿Qué es para Dios, al eterno Dios, 7 años? Pero Dios, hermano y amigo, te ha dado la oportunidad de existir en este tiempo que ha detenido. Porque Dios hace como quiere con el tiempo. Hermano y amigo, es hora de doblar nuestras rodillas y pedir perdón a nuestro Dios. Y reconocer y exaltar su nombre, porque Él ha sido tan bueno que nos ha dejado nacer y existir para tomar parte en su reino. Pero los hombres, la mayoría, se niega, endurece su corazón, por más que se le hace el llamado, no quieren entender el llamado del Espíritu Santo. Pero la iglesia que entiende, en los entendidos, como dice Daniel, resplandecerán como el sol, como el firmamento, como las estrellas. Así resplandecerán los entendidos de Dios. Y si usted no entiende, querido amigo, pídale al Espíritu de Dios que le haga entender, porque solo Él puede convencerlo a usted de sus pecados para que entre al reino de Dios. El fin ya viene. Cristo ha vencido al diablo y Cristo volverá a esta tierra. Satanás está perdido, Satanás está vencido y Satanás al final de cuentas será lanzado vivo al infierno juntamente con ese falso Cristo. El hombre de pecado, el hijo de perdición, él será lanzado vivo al infierno. Querido amigo, si tú quieres tener parte en el reino de Dios, quiero ayudarte con una oración. Si quieres rendir tu alma a Cristo, y tú, mi hermano, que estás enfriado, que estás tibio, mejor arrepiéntete al Señor, esté a cuentas con Dios. No estés pensando que el Señor viene antes o que el Señor viene a la mitad o que el Señor viene al final de los 7 años. Más te preocupa eso que estar en cuenta con el Señor. Hermanos queridos, hago este llamado por la inquietud que pone el Espíritu en mi alma. Querido amigo, si tú en verdad quieres rendir tu alma al Señor, inclina tu rostro y ora conmigo. Padre Celestial, gracias por tu palabra. Ahora sé que tu verdad está en tu Hijo. Tú te revelaste en esta tierra, pero nosotros, los humanos, te tratamos mal. Te quitamos la vida, te crucificamos. El hombre en su pecado hubiera querido que quedes bajo tierra hasta ahora, pero tú venciste la muerte y saliste y resucitaste y ascendiste a la presencia del Padre. Señor Jesucristo, te recibo en mi corazón, oh resucitado del Padre, para yo también tener parte contigo, mi Jesús. Gracias por esta salvación que lo recibo por fe. Gracias, Señor. Amén y amén. Dios me lo bendiga a todos.
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1: 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Esta canción es para ti, amigo, para que reflexiones.

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1: ¡Ujuba! ¡Cuidado con el diablo que está furioso! ¡Tenga cuidado, hermano! ¡No le vaya a devorar!

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1: Días antes de mi último cumpleaños, mi esposa me preguntó acerca de que sí que me gustaría recibir en ese día especial. Y recuerdo que mi respuesta fue que no necesitaba nada, que no me tenía que regalar nada. Pero el día de mi cumpleaños me levanté y me senté al piano. Y pensando en la pregunta que me había hecho mi esposa, me puse a pensar en qué le respondería al Señor si Él me preguntara qué es lo que me gustaría recibir el día de mi cumpleaños. Y pensando en esto, escribí esta canción que se llama Este Día Especial.

Si es tu anhelo, díselo a Él. Es mi anhelo contemplarte, Jesús. Conocerte cara a cara.

0: Bienvenido, Rey. Bienvenido a este lugar, Señor. Estamos aquí para adorarte, para bendecirte.
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4: Yo estaba en el Espíritu en el día del Señor, y oí detrás de mí una gran voz como de trompeta que decía: Yo soy el Alfa y la Omega, el primero y el último. Escribe en un libro lo que ves y envíalo a las siete iglesias. Y me volví para ver la voz que hablaba conmigo, y vuelto vi siete candeleros de oro.

cuando le vi, caí como muerto a sus pies. Y él puso su diestra sobre mí, diciéndome: no temas, yo soy el primero y el último, el que vivo y estuve muerto. Mas he aquí que vivo por los siglos de los siglos, y tengo las llaves de la muerte y del Hades.

Y vi una gran multitud, la cual nadie podía contar, de todas naciones, tribus, pueblos y lenguas, delante del trono y en la presencia del Cordero, vestidos de ropas blancas y con palmas en las manos.

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Alguien diga amén. Voy a invitarle que esté de pie conmigo y vamos a clamar a Dios que nos sane. Señor, estamos tu pueblo reunido esta noche, humillados delante de ti. Queremos pedirte que sanes nuestra tierra. Cante conmigo así.

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0: Sí, señor.
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1: La noche ha pasado, la tempestad se fue, muy débil y cansado esperando amanecer.
2: ¿Cómo están, hermanos? Muy buenos días, un abrazo para todos. Nos alegramos poder despertar a un nuevo día, muy agradecidos a nuestro Dios porque nos concede una oportunidad más. Aquí estamos en tu programa, Amaneciendo con Dios. Disfrutemos de este tiempo porque es un tiempo donde el Señor nos concede para alegrarnos, para bendecir su nombre. Aquí estamos como siempre, tus amigos, cada mañana.
3: Amaneciendo con Dios, qué bonito tiempo. Dios les bendiga, mis hermanos, buenos días. Qué contentos estamos de un día más, por la gracia del Señor, juntos aquí en esta tu señal digital, aleluya. La cita bíblica de hoy, San Lucas capítulo 12, desde el verso 8 al 21. El que me confesare delante de los hombres, os digo que todo aquel que me confesare delante de los hombres, también el Hijo del Hombre le confesará delante de los ángeles de Dios. Mas que el me negare delante de los hombres, será negado delante de los ángeles de Dios. A todo aquel que dijere alguna palabra contra el Hijo del Hombre le será perdonado. Pero el que blasfemare contra el Espíritu Santo no le será perdonado. Cuando os vinieren a las sinagogas y ante los magistrados y las autoridades, no os preocupéis por cómo o qué habréis de responder o qué habréis de decir, porque el Espíritu Santo os enseñará en la misma hora lo que debéis decir. El rico insensato. Le dijo uno de la multitud, maestro, di a mi hermano que parta conmigo la herencia. Mas él le dijo, hombre, ¿quién me ha puesto sobre vosotros como juez y partidor? Y le dijo, mirad y guardaos de toda avaricia, porque la vida del hombre no consiste en la abundancia de los bienes que posee. También le refirió una parábola diciendo, la heredad de un hombre rico había producido mucho, y él pensaba dentro de sí diciendo, ¿qué haré porque no tengo dónde guardar mis frutos? Y dijo, esto haré, derribaré mis graneros y los edificaré mayores, y ahí guardaré todos mis frutos y mis bienes. Y diré a mi alma, alma, muchos bienes tienes guardados para muchos años. Descansa, come, bebe y gózate. Pero Dios le dijo, necio, esta noche vienen a pedirte tu alma, y lo que has provisto, ¿de quién será? Así es el que hace para sí tesoro, y no es rico para con Dios. Amado Dios, en el nombre de Jesús, te doy gracias en esta mañana, en este tiempo bonito que nos das. Gracias por amarnos, gracias por bendecirnos. Gracias, Señor, porque todas tus bendiciones son innumerables. Bendito Dios, todas las naciones de la tierra están delante de ti, ten misericordia. Cada familia, Señor, te pertenece. Cada niño, joven, adulto. Cada mujer, oh Dios eterno, amado Dios, tu palabra nos dice que debemos caminar en temor y delante de ti, Señor. Oh Dios, gracias. Gracias, Señor, por atender al niño, al huérfano, a la viuda, al extranjero, Señor. Gracias porque tu mano preciosa está extendida para ayudarnos, nunca nos ha desamparado. Tú eres aquel que renueva nuestras fuerzas como las águilas. No nos cansaremos ni nos fatigaremos. Gracias, Señor. Bueno es alabarte y bendecir tu nombre cada mañana. en el decacordio, en el salterio, con el arpa. Gracias, Señor, porque nuestras fuerzas son renovadas como el búfalo. Gracias, oh Dios, porque tu iglesia se levanta con fe creyendo que todo es posible. Señor, consuela a los que han perdido sus seres queridos. Llena de fortaleza, Señor, a aquellos que están pasando por momentos de angustia, de dificultad. Te lo suplico en el nombre de Jesús. Guarda, Señor, a nuestros jóvenes niños. Guíanos por el sendero de la vida cada día con temor y temblor delante de ti, Señor. Ayúdanos a seguir compartiendo tu palabra. Oramos por aquellos que se han apartado, Señor, que tengas misericordia, que los alcances con tu favor, con tu amor, Señor mío. Bendito eres tú, glorificado es tu nombre. Gracias por cada nación. Gracias, Señor, por aquellos intercesores. Gracias, Señor, por aquellos colaboradores. Gracias, Señor, porque delante de ti estamos. Oh Dios, cuántos, Señor, están sumidos. Oh Dios, en el dolor, en la angustia, en la desesperación. Llena de tu paz, llena de tu gozo a cada habitante, Señor. En el nombre de Jesús. Aleluya. Amén.
4: Ya tengo un abogado que me defiende. Él nunca está ocupado.
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Iglesias, estamos aquí en Radio Parusía 88.3 FM. Soy el pastor Evans Bustamante y ha llegado el momento de presentar el café devocional para este día a través del programa Café con Jesús. Dice Romanos capítulo 12, verso 2. No se amolden al mundo actual, sino sean transformados mediante la renovación de su mente. Así podrán comprobar cómo es la voluntad de Dios, buena, agradable y perfecta. Sí, una mente vacía nunca permanece realmente desocupada. Así como una casa abandonada se llena rápidamente de polvo, animales o incluso personas no deseadas. Así sucede también con nuestros pensamientos cuando no estamos llenos de la palabra de Dios. El enemigo lo sabe y busca usar cada espacio desocupado para sembrar dudas, tentaciones y engaños. Cuando no alimentamos nuestra mente con la oración, la lectura de la Biblia y alabanza, abrimos la puerta a malos pensamientos e incluso a influencias negativas. Jesús enseñó que cuando un espíritu inmundo abandona a una persona, si encuentra que su corazón permanece vacío, regresa trayendo consigo otros espíritus peores. Así dice la Biblia en Mateo capítulo 12, verso 43 al 45. Cuando el espíritu impuro sale del hombre, anda por lugares áridos en busca de reposo y no lo halla. Entonces dice, volveré a mi casa de donde salí. Y cuando llega, la halla desocupada, barrida y adornada. Entonces va y trae otros 7 espíritus peores que él, y entran allí y se quedan a vivir. Y el estado final de aquel hombre resulta ser peor que el primero. Así también le pasará a esta generación malvada. Una mente vacía es terreno fértil para las distracciones y el pecado. La ociosidad prolongada puede llevar a la murmuración, las comparaciones e incluso la envidia. Una mente renovada por la palabra encuentra dirección, paz y firmeza ante las dificultades de la vida. Por eso Pablo nos aconseja que pensemos en todo lo que es verdadero, justo, puro y digno de alabanza. La solución no es simplemente no pensar en lo malo, sino llenar nuestra mente con las verdades eternas de Dios. La práctica de la oración constante, la meditación diaria en las Escrituras y la búsqueda de la comunión con el Señor llenan nuestra mente con lo que verdaderamente edifica. No permitas que tu mente esté vacía. Llénala con la presencia de Cristo y deja que el Espíritu Santo guíe tus pensamientos. Así estarás protegido de los ataques del enemigo y experimentarás la verdadera paz que solo el Señor

0: oración constante es el diálogo que protege la mente de distracciones y ataques espirituales. Al orar, entregamos nuestras preocupaciones a Dios y recibimos una paz que sobrepasa todo entendimiento humano. La compañía y los lugares que frecuentamos también influyen en nuestra manera de pensar. Estar en ambientes de alabanza y compañerismo y edificación ayuda a mantener la mente ocupada en lo que glorifica a Cristo. Acompáñame a un momento de oración. Oremos. Papito Dios, llena mi mente con tu presencia y no permitas que el vacío dé paso al miedo ni a la tentación. Renueva mis pensamientos con tu palabra y fortalece mi corazón para vivir en santidad. Que cada decisión sea guiada por tu Espíritu y que mi vida refleje la luz de Cristo. Aleja de mí toda distracción y mentira del enemigo y concédeme paz, sabiduría y firmeza para permanecer fiel en todo momento. En el nombre de Jesús. Amén. Y de esta manera, iniciamos una nueva semana con el Café Devocional a través del programa Café con Jesús. Soy el pastor Evans Bustamante y me despido enviándote como siempre un super abrazo. Rompe costillas. Mil bendiciones. Hasta nuestro próximo programa.
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0: Bendiciones, hermana Eugenia. Dios te bendiga, hermana Jenny Elizabeth, hermana Inés Caballero y todos mis hermanos que cada mañana nos acompañan. Pues ya tenemos aquí desde Brasil a nuestro querido pastor Marcelo Barzola. Dios te bendiga, pastor. Es una alegría tenerte aquí, de verdad.
1: Paz y gracia de nuestro Señor Jesucristo a cada uno de vosotros, caros oyentes de la palabra de Dios. El mensaje para hoy es sobre las blasfemias contra Dios. La fuente bíblica se encuentra en Apocalipsis 13, 5 al 10, que dice: también se le dio boca que hablaba grandes cosas y blasfemias, y se le dio autoridad para actuar 42 meses, y abrió su boca en blasfemias contra Dios para blasfemar de su nombre, de su tabernáculo y de los que moran en el cielo. Y se le permitió hacer guerra contra los santos y vencerlos. También se le dio autoridad sobre toda tribu, pueblo, lengua y nación. Y la adoraron todos los moradores de la tierra, cuyos nombres no estaban escritos en el libro de la vida del Cordero, que fue inmolado desde el principio del mundo. Si alguno tiene oído, oiga. Si alguno lleva en cautividad, va en cautividad. Si alguno mata a espada debe ser muerto. Aquí está la paciencia y la fe de los santos. La palabra clave de este párrafo es blasfemia. Es el acto de insultar, calumniar, difamar o desafiar a Dios. Al deshonrar su nombre o las cosas sagradas que vienen de él, de ese modo, blasfemia es ofensa a Dios, falta de reverencia a Dios, es atacar la obra del Espíritu Santo, y lo más grave es blasfemar contra el Espíritu Santo, que no tiene perdón ni en este mundo ni en el porvenir, conforme Mateo 12, versículo 31. En los versículos 5 y 6 de Apocalipsis 13 dice la Biblia que se le dio a la bestia una boca blasfemadora y se le dio autoridad para actuar 42 meses. A la verdad, la bestia que representa la soberanía limitada de los poderes seculares hostiles a Dios. El tiempo decretado de su oposición, la persecución continua y el llamado a la perseverancia pasiva de los santos es un tiempo dado por Dios. El propio Dios, que es el creador de todo ser, es la fuente de todo poder y gloria. Por eso, el poder de la bestia es limitada, relativa y no plena. Dios es quien concede a los poderes del mundo soberanía limitada para probar a sus verdaderos hijos que ellos son perseverantes. Esto es, los hijos de Dios deben ser perseverantes y fieles, mismo en los momentos más difíciles de la vida cristiana, aquí en la tierra. Los 42 meses simbolizan la era presente entre la primera y la segunda venida de Cristo, que equivale a 1260 días. O sea, como dice, tiempo, tiempos y la mitad de un tiempo. Ese es el tiempo asignado para la opresión y el testimonio de la iglesia. La bestia, esto es Satanás, de una forma atrevida, abre su boca y blasfema contra su creador, contra su nombre, contra su tabernáculo y contra los que moran en el cielo. Todo eso nos indica que debemos resistir contra toda blasfemia a la iglesia de Dios y clamar a Jesús que tenga misericordia de cada uno de nosotros. de nosotros. La mayor ira del diablo contra Dios es el hecho de haber perdido el cielo glorioso y haber sido expulsado por el Creador de todas las cosas. Por eso, el diablo toma acto de venganza contra la iglesia de Dios. Y nada hace el diablo si Dios no le permite. En los versículos 7 y 8 de Apocalipsis 13, se observa que la bestia hace guerra contra la iglesia y lo hace con la permisión de Dios. Y lo curioso es que la bestia vence a los hijos de Dios, pero la bestia no sabe que Dios le permitió vencer a los fieles de Dios. Si Dios no permite, el diablo no es capaz de mover nada, absolutamente nada. Pero para probar a los hijos de Dios cuanto a su fidelidad y perseverancia a su Señor y Salvador, Dios le permite a la bestia a vencer a los santos. Esa aparente victoria solo es temporal, terrenal y física, pero no es espiritual. Cuando la persecución, la derrota y la muerte parece victoria satánica, allí justamente está la abrumadora victoria de Dios que se manifiesta en su iglesia. Jesús dijo a sus discípulos: y no temáis a los que matan el cuerpo, mas el alma no pueden matar. Temed más bien a aquel que puede destruir el alma y el cuerpo en el infierno. Mateo 10, 28. Imperios, potestades humanas pueden hacer guerra contra los santos y vencerlos. Pueden tener autoridad sobre toda tribu, pueblo, lengua y nación. Pero la iglesia se tornará cada vez más fiel al Salvador. La bestia puede ser adorada por todos los moradores de la tierra, pero esos adoradores de la bestia no tienen escritos sus nombres en el libro de la vida del Cordero. Apocalipsis 13, 9 al 10 es un vivo y solemne llamado a la iglesia a perseverar con fe y paciencia ante la persecución implacable del poder mundial anticristiano. Aquí se ve la viva y absoluta soberanía de Dios sobre toda tiranía y rechaza cualquier resistencia armada por parte de los creyentes. El profeta Zacarías apropiadamente dice en su capítulo 4, versículo 6, no con ejército ni con fuerza, sino con mi espíritu, ha dicho Jehová de los ejércitos. Esto es muy importante. Confiar en Dios es la mejor fórmula de victoria. Él responde, cuida y defiende a su pueblo. Para atender lo que Dios quiere con su pueblo, es prestar atención prioritaria lo que dice el Señor. Si alguno tiene oído, oiga. Es la fórmula profética usada por Jesús en los evangelios, en las cartas a las iglesias de Asia Menor y en el Apocalipsis. Exige una atención redoblada y discernimiento espiritual ante la gravedad de la realidad que se describe en Apocalipsis 13 y otros capítulos. Además de eso, existe la ley de la retribución justa. Si alguno lleva en cautividad, va en cautividad. Si alguno mata a espada debe ser muerto. Además de eso, el consuelo de los santos, la victoria del pueblo de Dios, no se logra contraatacando con las armas del imperio, que son perecibles, sino soportando el sufrimiento terrenal con profunda fidelidad incesante a Cristo nuestro Señor y Salvador, venga lo que venga. Por tanto, amigos y hermanos, practiquemos la fidelidad constante a nuestro Dios soberano, que dependemos de Él. Y esa fidelidad no sea apenas en el tiempo o temporalmente, sino desde que conocemos la palabra de Dios hasta el último día de nuestra vida. Seamos fieles, perseverantes a ese Señor que nos ayuda a vencer al maligno. Que Dios en Cristo te bendiga, me bendiga, nos bendiga hoy y siempre. Amén y amén.
0: Estamos amaneciendo con Dios. Gracias, Pastor Marcelo. Y gracias por estar con nosotros, hermana Sandra Marisol. Un abrazo para todos. Para mi hermana Isabel Reyes, aquí en Colombia también.

0: Muchas bendiciones, hermana Rosa Leonila. Dios te bendiga. Dios bendiga a misionero Wilson. Y bueno, nosotros aquí, agradecidos al Señor, vamos a tomar un tiempo, tiempo de clamor. Esta vez mi hermana Delma Chávez, desde Nicaragua.
1: Muchísimas bendiciones, amada familia. Les saludo desde mi tierra, Nicaragua. Hemos llegado aquí a este tiempo de oración, a este tiempo de clamor, invitando a todo el pueblo a que nos podamos unir a favor de todos nosotros, los creyentes, para que esas bendiciones que Dios tiene ya destinadas para nosotros y que la palabra de Dios dice que van detrás nuestro, nos alcancen en todas las áreas de nuestra vida. Esas bendiciones que ya Dios reservó para cada uno de nosotros y que están ahí, que Dios en su infinita y santa voluntad permita que lleguen a nuestras vidas, que sean abundantes en todas las áreas en las que las estamos necesitando. Bendito sea el nombre de Cristo Jesús, nuestro Dios. Amado Dios Todopoderoso, venimos delante de tu divina presencia, dándote a ti gloria, dándote a ti honra. También reconocemos, Señor, nuestras faltas y nuestros pecados, y te pedimos perdón por ellos, Señor. Bendito Dios, también te damos gracias por todas las bendiciones que tú nos das a diario, Señor. Gracias por la vida, gracias por nuestra familia, gracias por la salud. Gracias, Señor, por el techo, por el abrigo, por el pan de cada día. Gracias por el aire que respiramos, por el agua, Señor, por los alimentos, Señor, por esa providencia que hasta el día de hoy no ha faltado, no ha fallado, porque hasta hoy tú nos has ayudado a bendecir, a bendecir, a bendecir para todo tu pueblo, para todos tus hijos, para todos los que te aman y te honran, aún para los injusto, dice tu palabra, porque ese sol sale para justo ese injusto, y ahí nos dices tú, bendito Señor, que ese sol traerá la bendición de la comida, porque Él es el que viene a iluminar las plantas y las plantas germinan y ahí nace la comida, porque hay bendición en la mesa del justo y también en la del injusto, para que reconozca que hay un Dios todopoderoso que hace salir ese sol, porque si no sale ese sol, pues no hay germinación de plantas. Oh, amado Dios poderoso, yo vengo rogándote, mi Rey poderoso, creador de los cielos y de la tierra, el que creó el sol, la luna y las estrellas, eres tú, mi Padre creador, hermoso Dios, hermoso Señor. Vengo rogando para que esas bendiciones que tú tienes preparadas para cada uno de nosotros, que las podemos ver, que las podemos ahí, Dios mío, tener por fe ahora mismo, Padre, sea en realidad en cada una de las áreas que tu pueblo está necesitando, Señor. En todas esas áreas, mi Dios amado, llegue tu provisión, llegue tu bendición, esas bendiciones, Señor, que van tras nuestros, nos alcance y sea en realidad en nuestras vidas. Te lo rogamos, te lo pedimos en ese nombre que es poderoso y sobre todo nombre. Venimos enviando palabra de bendición ahí donde había falta de alimento, palabra de bendición, Señor, que se llenan esas alacenas, se sacia, Señor, ahí de alimento ese hogar, palabra de bendición donde había falta ahí, Dios mío santo, de salud, llega ahí, Dios mío santo, tu salud, bendito Padre amado, bendición venimos enviando donde había falta de empleo, falta ahí de un trabajo, de un oficio que hacer, y Dios mío santo, llega ahí una bendición, se abren las puertas, mi Dios poderoso. Oh Dios mío, una bendición venimos enviando a todos, Señor, nuestros negocios para que sean fructíferos, para que prosperen. Oh mi Rey amado y poderoso, para que esos clientes se multipliquen, Señor, y haya clientes hasta que sobre y abunde, hasta que rebosen, Señor, esos negocios de tu pueblo, esos negocios de tus hijos, Señor. Bendecimos las manos, Señor, de todo tu pueblo, que todo lo que toquemos prospere. Señor amado, bendito Dios, que llegan esas ideas, que llegan del norte, del sur, del este, del oeste, Señor. Oh Dios mío, Santo Espíritu de Dios, trayendo esas ideas, trayendo esas maravillosas ideas, trayendo esas maravillosas bendiciones para que tu pueblo salga adelante en todo lo que se proponga. Mi Dios amado, porque hay poder en tu nombre, hay poder en tu nombre, mi Cristo Jesús. Y venimos ahí pidiéndote que tú ates al hombre fuerte y todo demonio inmundo, ahí toda brujería, satanería y hechizo, toda lengua contraria, toda maldición queda cancelada, queda anulada. Oh Dios mío, no habrá maldición en la casa de tus hijos, en la casa de tus justos, Señor. Ahí toda brujería cae por tierra y se destruye, no entra, porque tú estás protegiendo y cuidando a tus hijos. Nos protege, nos cuida a cada momento con tus ángeles guerreros y guardianes acampando alrededor nuestro, ahí destruyendo todo demonio que se había querido levantar, llámese como se llame, demonio está destruido, te venimos atando de boca y pies y mano y quedas desintegrado, quedas deshecho, te echamos fuera en el nombre de Cristo Jesús. Sea hecho para la gloria y honra del poderoso Dios de Israel, bendito Dios todopoderoso, creador de los cielos y de la tierra, el gran yo soy, Cristo Jesús, sea hecho, mi Dios amado y poderoso, amén y amén.

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1: Acallamos nuestra alma delante de ti. No queremos, Señor, que nadie ni nada nos estorbe para oír tu voz en este momento.

Georgina era su nombre. Una abuelita tierna que con autoridad nos hablaba de Dios. Perseveró ella con fe y él respondió a su clamor.

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está frito como pescadito. ¡Aleluya! ¡Y que viva Cristo! ¡Uhú!

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Aleluya, gracias Señor. Dice la palabra del Señor que Él mismo, con voz de mando, con voz de arcángel y con trompeta de Dios, un día descenderá del cielo. Vamos a declararlo en esta noche. Él vendrá con voz de mando.

0: ese día. Oh, esperamos verte en tu gloria y en tu poder. Da un aplauso más fuerte a Él. Apláudele de tu corazón. Oh Señor, te bendecimos en esta noche.
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0: Háblanos, Jesús. Háblanos, Jesús. Apláudale fuerte a Él en esta noche. Él es fiel.
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0: Gracias al Señor, tenemos 17 años cantándole al Señor. Mi esposa es maravillosa, es muy especial, ya que Dios la puso en mi camino y fue precisamente a través de ella que yo pude encontrarme con Cristo Jesús. Y aún recuerdo esos días maravillosos cuando, pues lógicamente, en el ambiente donde yo me desenvolvía, donde yo trabajaba, ninguna persona me hablaba de Dios. Y María Eugenia, mi esposa, fue la primera persona que me habló del Señor. Y eso me gustó porque ninguna mujer me había hablado del Señor. Y entonces ella empezó a invitarme a la iglesia y yo pues de pronto no acepté su invitación, pero el Señor tiene Él tiene sus planes y no era el momento, yo creo. Pero ella, María Eugenia, siguió insistiendo y en la segunda invitación acepté. Y gracias a Dios, aquí estamos, caminando con el Señor.
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2: San Lucas, capítulo 22, versos 39 y 44.

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Josué 2:18. Si cuando conquistemos la tierra no vemos este cordón rojo atado a la ventana por la que nos bajas, además tus padres, tus hermanos y el resto de tu familia deberán estar reunidos en tu casa. Aquellos que pasaban frente a la casa de Rahab veían un cordón rojo en la ventana y se preguntaban el porqué de eso. Las respuestas posiblemente fueron muchas, pero solo Rahab y los dos espías conocían el significado exacto. Lo que esta mujer había hecho era el equivalente, en menor proporción, a una celebración de la Pascua. Así como los israelitas habían tomado de la sangre del cordero y lo habían aplicado en los dos postes y en el dintel de sus respectivas casas antes de salir de Egipto, al poner el cordón rojo en su ventana, Rahab estaba declarando que su redención era por el poder de la sangre. Así como Dios nos mira a través de la sangre de Jesús, los dos espías habían dado la orden a todo el ejército de Israel que donde vieran el cordón rojo no deberían tocar a ninguno de los que estaban en el interior de esa casa. Algo similar sucede en el reino espiritual. Todo aquel que haya aceptado a Jesús en su corazón y se haya lavado con su sangre, experimenta lo que dijo el salmista. Porque has puesto al Eterno, que es mi esperanza, al Altísimo, por tu habitación. No te sobrevendrá mal, ni plaga tocará tu morada, pues a sus ángeles mandará cerca de ti, que te guarden en todos tus caminos. Salmo 91, 9 al 11. Este cordón era además un testimonio ante el Padre de que todos como familia estaban bajo el pacto de la sangre del Cordero, la cual se encargaba de dar protección a todos los que estén bajo su cobertura. El requisito fundamental consistía en que ninguno de los miembros de la familia de Rahab debía estar fuera de casa. Después de que las murallas de Jericó cayeron y los israelitas entraron a tomar posesión de la tierra, Josué, conforme a lo prometido, dio la orden de salvar a Rahab y a toda su familia con todo lo que ellos poseían. Dice Josué 6:25, y habitó ella entre los israelitas hasta hoy. Luego de esto, destruyeron la ciudad por completo. Tan solo un cordón carmesí puesto alrededor de nuestras vidas fue suficiente para mantener a toda nuestra familia protegida. Bendiciones para todos.

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Llénanos, Señor, de amor por la justicia y odio por la maldad. Manda tu fuego a nuestras vidas para que esto suceda, Dios.

se va. Dándolo en esa noche sobre nuestros días. Lo necesitamos a Dios.

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espíritu de distracción. Te vas fuera, espíritu de distracción. El Cordero ha pagado un precio muy alto por esta noche. Con sangre ha ungido este lugar. Y no vas a robar la atención de los hijos de Dios.

Han sido muchas las batallas que se han librado a tu favor por esta noche. Y si has venido en espera de algo del cielo, de algo eterno, nada ni nada.

permanecer en las circunstancias. Los que no se rinden ante la persecución. Todavía hay gente que dice, así dice el Señor, y permanece en lo que el cielo está diciendo.

0: Dios en este momento. Diga conmigo: lo recibo y lo atesoro. Estoy firme en la promesa de Dios. Dele un aplauso al Señor. ¿Cuántos bendicen a Dios por la vida de Marcos Brunet?
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2: Escúchelo hoy en la voz de Carlos Rey.
3: A escasos años de haber concluido su carrera, el ingeniero suizo Mauricio Queclin fue contratado por una compañía constructora francesa. Desde el principio no hubo la menor duda de que aquel puesto le venía a Queclin como anillo al dedo. Tanto es así que de un día para otro pasó a dirigir, por evidentes méritos propios, el gabinete de estudios del jefe. Nadie llegó a poner en tela de juicio esa decisión. Más bien, a medida que se iba desenvolviendo en aquella empresa, se iba comprobando la sabiduría de haberle confiado aquella responsabilidad. La prueba más contundente del ingenio de aquel hombre habría de ser el proyecto que emprendería su firma en el campo de Marte de París para realzar la exposición centenaria de 1889 con motivo del centésimo aniversario de la Revolución Francesa. A la famosa construcción de hierro de 300 metros de alto que quedó allí como fruto de su talento creador, la bautizó la posteridad con notoria injusticia con el solo nombre del ingeniero propietario de la firma constructora, Gustavo Eiffel. De modo que hasta el día de hoy, todo el mundo la conoce como la Torre Eiffel. Con razón que el paremiólogo español Luis Junceda la considera una sobresaliente ilustración del refrán que dice: unos tienen la fama y otros cardan la lana. Surgió una vez entre los discípulos de Jesucristo una discusión sobre cuál de ellos sería el más importante. Jesús los conocía a la perfección, así que aprovechó la oportunidad para enseñarles una lección muy valiosa. Primero les dijo: si alguno quiere ser el primero, que sea el último de todos y el servidor de todos. Luego llamó a un niño y lo puso en medio de ellos. Abrazándolo, les dijo: les aseguro que a menos que ustedes cambien y se vuelvan como niños, no entrarán en el reino de los cielos. Por tanto, el que se humilla como este niño será el más grande en el reino de los cielos. Parece que Jacobo y Juan no captaron bien esa enseñanza, porque algún tiempo después tuvieron el atrevimiento de pedirle al maestro que les concediera que en su reino uno de ellos se sentara a su derecha y el otro a su izquierda. Jesús les recriminó diciéndoles que no sabían lo que estaban pidiendo. Cuando los otros 10 apóstoles se enteraron, con sobrada razón se indignaron contra sus 2 compañeros. Una vez más, Jesús aprovechó la ocasión para decirles: el que quiera hacerse grande entre ustedes deberá ser su servidor, y el que quiera ser el primero deberá ser esclavo de todos, porque ni aun el Hijo del Hombre vino para que le sirvan, sino para servir y para dar su vida en rescate por muchos. Lo que importa, entonces, no es ser importante, sino insignificante. No primero, sino último. No jefe, sino servidor. No famoso, sino desconocido. No grande, sino pequeño. En vez de empeñarnos en tener la fama, debiéramos afanarnos por cardar la lana, si es que de veras tenemos el propósito de entrar en el reino de los cielos. Asegurémonos de que nuestro nombre aparezca en el libro de la vida. Los demás libros no tienen mayor importancia.
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El hombre que se emborracha, Satanás lo zarandea, se lo lleva para el mundo y esa es la cosa más fea. 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

Georgina era su nombre. Una abuelita tierna que con autoridad nos hablaba de Dios. Perseveró ella con fe y él respondió a su clamor.

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0: a Jesucristo el Salvador. Oh, te alabamos, Señor. Te alabamos, Señor.
1: Juan Romero es un prolífico compositor que nos ha dejado tantas melodías tan hermosas como esta, que dice así.

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0: días, doctor.
1: Bueno, buenos días, señorita. Venga, venga.
0: Perdone, sí. Pero es que no sé qué hacer.
1: ¿Qué le pasa?
0: La sociedad no me acepta, mi familia tampoco. Simplemente porque cometí un error. Doctor, estoy embarazada.
1: No se preocupe, señorita. La solución de ese problema está en nuestras manos.

El aborto se ha convertido en el asesino número uno de la humanidad. El cuerpo médico se dedica a salvar vidas, pero las vidas que salva no son comparables con todas las personas que mueren por medio del aborto. Legal o ilegal, el aborto es la muerte más cruel que puede sufrir una persona, ya que los bebés, sin anestesia alguna, son despedazados y arrancados cada uno de sus miembros pedazo a pedazo. En otros casos, son quemados vivos en soluciones salinas, sufriendo así una muerte horrible y dolorosa. Dios da la vida, y solo Él tiene el derecho de quitarla. Un bebé

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1: San Lucas, capítulo 22, versos 39 y 44.

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padeciendo de una dolencia, padeciendo de una enfermedad, yo te invito a que te levantes en fe en el nombre de Jesús y declares que el Señor está en este lugar y Él está aquí para destruir

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1: Escúchelo hoy en la voz de Carlos Rey.
2: Don Pedro, el capataz de turno, detuvo a dos de los mineros que se disponían a salir de la mina. El más joven de los dos, apodado Cabeza de Cobre, tenía apenas 20 años. Con el pretexto de que tenía orden de disminuir el personal de esa veta de carbón, don Pedro les dijo que se quedaban sin trabajo a no ser que estuvieran dispuestos a llenar dos vacantes de barreteros en el llamado Chiflón del Diablo. Ellos sabían que esa era una táctica del capataz para conseguir que trabajaran en aquella galería a la que la compañía minera, para reducir los gastos, revestía cada vez menos con la madera que sostenía el techo, a pesar de que por lo blando del terreno sufría de frecuentes derrumbes. Pero preferían morir rápidamente en un derrumbe que lentamente de hambre. Esa noche, Cabeza de Cobre no le dio a su mamá, María de los Ángeles, la mala noticia de que se había visto obligado a comenzar a trabajar en la más peligrosa de todas las galerías. Es que ella había perdido a su esposo y a sus otros dos hijos por explosiones en la mina, y él era el único hijo que le quedaba. Así que a la mañana siguiente, Cabeza de Cobre fue al trabajo como de costumbre. Cerca del mediodía sonó la alarma de la mina, con la que se avisaba que un derrumbe en el Chiflón del Diablo había cobrado la vida de tres mineros. Pero María de los Ángeles, segura de que su hijo no trabajaba en esa galería, permaneció tranquila. Hasta que vio con horror el reflejo de cobre que lanzaban los mechones de pelo rojo del tercer cadáver, e incapaz de sobrellevar la muerte de su último hijo, la desventurada madre se suicidó arrojándose al pozo de la mina. Con ese trágico desenlace culmina, en resumen, el cuento titulado El Chiflón del Diablo. Es el quinto y más famoso de los 8 cuentos que conforman la obra clásica Subterra, Cuadros Mineros, del escritor chileno Baldomero Lillo, publicada en 1904, con los que despertó la conciencia del pueblo chileno y del mundo respecto a la explotación de esa mina, la primera y única mina submarina del mundo, así como la explotación de los mineros mismos que trabajaban en ella. El decreto del año 2009, en que el gobierno de Chile declara monumento histórico a la mina Chiflón del Diablo, afirma que esa mina de carbón del Golfo de Arauco se destacaba por poseer ventilación natural, que consistía en la estructuración de pilares de carbón de 1 a 1,2 metros de altura, donde el minero debía trabajar de rodillas, y explica que originalmente se llamaba Pique Carlos y que el nombre Chiflón del Diablo toma como referencia el libro Subterra, escrito por Baldomero Lillo. Hay una verdad bíblica que Baldomero Lillo mismo bien pudiera haber adoptado como lema suyo. Una declaración del apóstol Santiago, de la que sí podemos estar todos seguros, que afirma lo siguiente: que los pobres valen mucho a los ojos de Dios, y que todo el que de veras crea en Dios el Padre lo agradará al disponerse a ayudar a las viudas y a los huérfanos que vea que están sufriendo.
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2: Esta canción es para ti, amigo, para que

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